0: kilómetros, libre para todo petizo, 150.000 el primero, raíz de 15 kilómetros, segunda edición de los hermanos Sánchez, con 200.000 al primero. Sábado noche, gran baile con sonido Caracol y Alga Dicot. 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Mira. Bueno, ya en la parte final, recordarles entonces que este fin de semana último del mes de julio, este fin de semana, una única fecha del calendario de la Federación Ecuestre Uruguaya, 31ª edición de el Unión Hace la Fuerza, la Sociedad Fomento Rural de Caraguatá, el Trafoguero, hay ruta 6 y 26 en el departamento de Tacuarembó, se corre por ruta 6 en dirección a Vichadero, 25 participantes, probablemente, recién hablamos con Juan Cárdenas, donde hay promesa de caballos interesantes, como el caballo del Pistolero, el de los Álvarez, caballo ya ganador, y que también en alguna oportunidad ha perdido alguna competencia, pero que es un caballo interesante. Está también lo que es la gringa mía, la yegua también de Agustín Hernández, el campeón nacional juvenil. Está también el caso de Cerro Chateño Juan, que lleva a Andrés Andrade en la mota. Está Malujito, el tordillo Luis Manchú, ganador el año pasado en dos oportunidades en Cerro Chato y en Tupambaé. Está también el Nacho Gestido con un par de caballos. La yegua La Yerta la corre Martina Díaz. Está también lo que es Pantomima con Sebastián Barrueta. Juan Lacasí con Naranja Domínguez, la yegua de Mariela Hidalgo, que fue cuarta en las instrucciones del año 13, que Gallineta, la yegua de los Ceballos, de allí de la zona de Mazangano, que Berruga, también el caballo de la frontera, el Forlán LG, el que fue segundo en el obrero de Santa Clara de Olimar. O sea que una tropilla interesante, reiteramos, alrededor de 25 participantes que mañana van a ratificar en lo que es la marcación, pero una muy linda competencia en lo previo, esta única del calendario de la Federación Ecuestre Uruguaya este fin de semana, cerrando el mes de julio. Bueno, ha sido un gusto, Federico, usted, que yo creo que tenía también por ahí los datos de lo que fue una competencia de 58 kilómetros que hubo por Plácido Rosa. Usted me los pasó a mí, pero yo la verdad que no los saqué. No sé si usted los tiene por ahí, si los puede dar al aire, los da. Una competencia no federada de 58 kilómetros, un festival en Plácido Rosa, ahí en la ruta 18, entre Vergara y Río Blanco, lo que allí aconteció en la jornada de este pasado domingo.
1: Sí, así es, Manolo. El resultado de la séptima edición, raíz Armando Nenle López, el 58 kilómetros del Club Hípico Tacuarí de Plácido Rosas, Dragón ahí, departamento de Cerro Largo. La sexta fecha del Campeonato Regional del Este. Corrieron 24 y llegaron 5. Es la negra complicada. Si me das 2 segundos, puede ser que te dé el nombre.
0: El resultado, sí, usted saque tranquilo ahí lo que fue el resultado de esa competencia, una linda competencia, Campeonato del Este, Plácido Rosa, Dragón, como le llaman ahí, la ruta 18, entre lo que es Vergara y Río Branco, que sin duda también es una linda competencia, gente que trabaja muy bien para esos pagos ahí del este, del noreste del país, que, como decíamos, este pasado domingo tuvo entonces su competencia, y bueno, Federico entonces le va a dar quién fue la ganadora, quiénes fueron los que clasificaron en esa competencia, para ir cerrando ya el programa por la noche de hoy. A ver, Federico, si tiene los datos por ahí.
1: Así es, Manolo. Negra complicada, una zaina de Javier Lugo con Jaimiton Rosas de Club Hípico Tacuarí, de ahí mismo de Río Branco, ahí fue el que se quedó con el ganador. La primera etapa fue de 40 kilómetros, 1 hora, 12 segundos con 20 minutos, a un promedio de 33,180 kilómetros por hora. Llegaron 14. En la segunda etapa, 18 kilómetros a 31, 12 minutos, a un promedio de 34,615.
0: Ah, anduvieron volando, entonces 31 minutos, 12 segundos, 34. Bueno, ¿y quién fue la ganadora entonces? Deme los que clasificaron.
1: Negra complicada, el número 27 ahí es el de la zaina Javier Lugo con Hamilton Rosas, de la hípica de ahí de Río Branco. Ese fue el ganador. En segundo lugar, John Gotts, el número 8, que es tostado de Ricardo Mujica con Richard Daniel Zapater, Club Picatacuarí.

0: de ahí de Caraguatá. En tercer lugar, el Mono Pancho, a un minuto, ahí un minuto y poquito fue y llegó. El Colorado de Sociedad Los Amigos, con Leonardo Olivera, la Club Hípica Tehuarí también, de ahí de Palacio Rosas.
1: Muy bien, ahí teníamos entonces los clasificadores que anduvieron volando realmente, ¿eh? Gran promedio entonces para lo que fue la definición de esa competencia. Bueno, Federico, el agradecimiento esta noche, un programa más de A Toda Rienda, a Manuel por allá por el Carmen, a Pepe Carballo por Santa Clara 95.7 Sinfonía. Nos estaremos reencontrando el próximo viernes ya con lo que es todo, los resultados de lo que pase por Caraguatá, la prueba de la Soforuca, y lo que se viene para arrancar ya el mes de agosto, que ahí va a estar San Bautista el 2 de agosto, y ya el 9 de agosto se vio la fiesta en Sarandí, allí lo que es la 45ª edición del Éxodo del Polo Oriental, sobre 90 kilómetros del Club Nacional de Fútbol. Ha sido un gusto, nos reencontramos el próximo viernes, gracias.
0: Así es, Manolo, bueno, me adhiero, un saludo ahí para la barra allá de Casupá, Jessica, Nico, Naira, Rodrigo, Delian, Rosana, que debe estar en nuestra sintonía para aquellos lados. Y bueno, nos encontraremos el próximo viernes.
1: Así será, Federico, entonces. También el saludo para ellos. Nos reencontramos el próximo viernes.

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Noticias de la Costa. Según el decreto, cuyo número consignáramos con anterioridad, los habitantes de este rancherío deberán ser trasladados a la villa construida al otro lado de la ciudad.

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0: siendo la hora 9:02, presentamos el informativo de la hora 9. 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Pasamos a informar el estado del tiempo en nuestra ciudad. Neblina parcialmente, 12 grados de temperatura, sensación térmica de 11, 83% de humedad, 1030 la presión atmosférica y se espera una máxima de 15 para hoy. 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

0: Municipio de Sarandí y Ejí convoca a una reunión de vecinos en Colonia Rosell para hoy, hora 11:30, en el Salón Comunal de Mevir. ANEP firmará convenios de cooperativa con Mevir. La Administración Nacional de Educación Pública, ANEP, firmará un convenio marco de cooperación con Mevir, Dr. Alberto Gallinal Ever, el próximo lunes 27 de julio a las 12:30 en el edificio ANEP, Avenida Liberador 1409. La firma será encabezada por el presidente del gobierno, Pablo Caggiani, y el presidente de Mevir, Andrés Lima. Gracias a este acuerdo, Mevir actuará en obras de infraestructuras nuevas, mantenimiento preventivo y correctivo, acondicionamiento, rehabilitación por encargo de la ANEP a través del régimen de administración directa y o por contrato con empresas particulares, priorizando las escuelas rurales. Asimismo, Mevir podrá presentar a la ANEP centros educativos con carencias edílicas detectadas y o solicitadas en el ámbito de las actuaciones territoriales. La ANEP será quien defina en todos los casos la prioridad y pertenencia al respeto de la adjudicación, obra y su alcance.
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0: Comunicado, mesa inscriptora móvil en Sarandí del Yí. La Oficina Electoral Departamental informa a la población que el sábado 8 de agosto la mesa inscriptora móvil realizará trámites en el municipio de Sarandí del Yí en el horario de 9 a 12 y de 13 a 17 horas. Tendrán prioridades las inscripciones y traslado. Estos últimos tienen un costo de 200 pesos, al igual que la renovación de credencial. Las personas que se inscriban por primera vez deberán presentar partida de nacimiento y cédula de identidad. Para el resto de los trámites, se les solicitará la credencial anterior y cédula de identidad. Por consultas previa, comunicarse a la Oficina Electoral Departamental de Durazno de lunes a viernes en el horario de 10 a 15 horas. Y al teléfono 19 24 24 24. Informamos, la intendencia recuerda la restricción para la circulación de vehículos pesados en caminería rural tras la lluvia. Ante la inclemencia del tiempo y las precipitaciones registradas en los últimos días, la Intendencia de Florida recuerda a la población que se encuentra vigente el decreto JDF número 2125, que establece la prohibición de circulación de vehículos pesados por la caminería rural y calles de tierra del departamento cuando se acumulen 20 milímetros o más lluvia en un periodo de 24 horas. El municipio de Sarandí de Yí informa a la población que se encuentran abiertas las inscripciones para la capacitación destinada al otorgamiento y o renovación de carné de manipulación de alimentos. Las personas interesadas deberán pasar por la oficina Servicio del Municipio de Sarandí de Yí para realizar la correspondiente inscripción. La capacitación está prevista para llevarse a cabo durante el mes de agosto, en fecha que será comunicada oportunamente. 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
0: El municipio de Sarandí de Yí convoca a una reunión de vecinos en Colonia Rosilio Río para hoy a la hora 11:30 en el Salón Comunal de Mevir. Los espera. CAF lanza trivia cooperativa entre vacaciones, un concurso nacional para aprender jugando sobre cooperativismo. La propuesta está dirigida a grupos de cuarto, quinto y sexto año de escuelas públicas, rurales y urbanas y privadas de todo el país. Se desarrollará entre el 6 de julio y el 18 de septiembre de 2026. La campaña se desarrollará entre el 6 de julio y el 18 de septiembre a través de la plataforma Cooperativo, donde los grupos podrán responder preguntas, sumar puntos y competir representando a su institución educativa. La competencia contará con dos categorías, escuelas urbanas y rurales, y reconocerá a las instituciones con mayor puntaje promedio con un premio económico y la distinción Embajadora Cooperativa 2026. La base y más información en la página web de CAF, Cooperativa Entre Vacaciones, un desafío nacional para aprender jugando. 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El municipio de Sarandí de allí convoca a una reunión de vecinos en Colonia Rosilio Río para hoy a la hora 11:30 en el Salón Comunal de Meville.

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El departamento de prensa del CW155 Radio Sarandí allí tuvo su gusto en presentar el informativo de la hora 9. 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Informativista Federico Velasco, según decreto de Poder Ejecutivo con fecha 14 de noviembre de 2011, artículo 25, número 734, 978, Sarandí, Mitre, Tintra, por Nora San Martín.

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1: Vamos al espacio contratado de lista 62, Manuel Oribe de Florida, palabras de Carlos Enciso.
2: Buenos días, amigas y amigos de nuestro nuevo contacto con todos ustedes. Primero, el saludo a Alberto Lamaita y a su familia por el fallecimiento de su papá. Nuestras condolencias. Hemos estado en una semana intensa a nivel de Florida y, por supuesto, es de pública notoriedad de la nueva responsabilidad y honor de presidir el Congreso de Intendentes. Estuvimos en Sarandí Grande con el alcalde, autoridades departamentales, locales, inaugurando 11, 12 cuadras de un nuevo hormigón, de un nuevo tratamiento bituminoso, mejor dicho, en lo que es toda esta zona importante del barrio 12 de octubre. Intervención que hay que seguir y que hay que extender ahora a lo que va a ser la incorporación, sí, de carpeta asfáltica en la avenida Artigas, como hicimos en la avenida La Valleja en verano. Pero es un plan de todo el departamento. Sabemos que en el sur la cosa está un poco complicada a nivel de calles, lo tenemos claro, y en otras localidades. Y ahí estaremos generando la articulación necesaria, presupuesto mediante, para más tardar inicio del año que viene en obras en diferentes localidades. Sin dejar de atender lo que podamos ahora, como por ejemplo una intervención importante el 25 de mayo. Con los vecinos estuvimos charlando de lo que va a ser en el entorno a las dos plazas. Y evidentemente esas varias cuadras nuevas va a ayudar, como también la ya construida ingreso importante a Goñi, lo que se está haciendo en este momento en Maciel, con las incorporaciones ahí sí del Ministerio de Transporte con la luminaria y nosotros con la base asfáltica. Y también tenemos lo que es importante en otras localidades, ya el diseño para ingresar a Pintado, para hacer algunas intervenciones también en el ingreso sur de La Cruz, en Nico Pérez, que estuvimos hace poco, y en Cerro Chato, que también merece la atención rápidamente. Pero bueno, es parte de un proceso general de un departamento que es grande, que tiene muchas localidades, muchas realidades, y que evidentemente hay que, con los recursos que tenemos, ir dando respuesta. Respuesta en la caminería rural, respuesta en la sustitución de estándar de balastro por carpeta asfáltica, como esos 3 kilómetros estupendos que quedaron hacia lo que es el ingreso al parque Manguera de los Artigas, allí por Casupá, más las cuadras que hicimos en Casupá y en Fray Marcos también. Así que son muchas intervenciones que lo estoy diciendo medio de memoria, pero que si le vamos a poner un número, es una inversión que el contribuyente debe estar satisfecho de la devolución de sus impuestos en ese sentido. Tenemos una multiplicidad de actividades. El martes inauguraremos con el director de desarrollo y su equipo la Casa del Artesano, algo importante para tener un lugar fijo de exposición y de actividad en lo que es hoy por hoy las artesanías, en lo que es hoy la actividad en toda la posibilidad de las pymes, de las artesanías, de los puntos de venta, futuros y posibles. En ese sentido, vamos a tener una necesaria intervención también a nivel del interior del departamento, para que esto no sea solamente en la capital departamental. Y allí descentralización estará muy atento a la temática. Así que, novedades de gestión, donde además estamos iniciando una etapa activa en el Congreso de Intendentes, con varias ideas, con varias propuestas que los colegas por unanimidad nos dieron ese honor de presidir el cuerpo un año. Y andaremos también a la orden de esa agenda nacional para quebrar esa inequidad muchas veces con el interior profundo. A nivel partidario, todos armando la ida al domingo 9 de agosto, a los festejos del partido, donde estará Luis, la calle, donde estarán todos los principales referentes del país, allí en la Plaza Matriz al mediodía. Así que la agrupación, la lista 62, organizándose, bienvenido, el saludo a los muchachos que están en eso. Buen fin de semana.

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0: Siendo la hora 12 y 17 minutos, presentamos el informativo de la hora 12. 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Pasamos a informar del estado del tiempo en nuestra ciudad. El cielo muy nublado, 14 grados de temperatura, sensación térmica de 14, 81% de humedad, 1012 la presión atmosférica, se espera la máxima de 15 para hoy. 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

0: 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Falleció Lidia Mabel Araujo, Barcelona, en el día de ayer. Su domicilio fue Dolores Vidal de Pereira, 709. 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

0: 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Estos últimos tienen un costo de 200 pesos, al igual que las renovaciones de credenciales. Las personas que se inscriban por primera vez deberán presentar partida de nacimiento y cédula de identidad. Para el resto de los trámites se le solicitará la credencial anterior y cédula de identidad. 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Informamos, la Intendencia recuerda la restricción para la circulación de vehículos pesados en caminería rural tras la lluvia. Ante las inclemencias del tiempo y las precipitaciones registradas en los últimos días, la Intendencia de Florida recuerda a la población que se encuentra vigente el decreto JDFN 2125, que establece la prohibición de circular de vehículos pesados por la caminería rural y calles de tierra del departamento cuando se acumulen 20 milímetros o más de lluvia en un periodo de 24 horas. Comunicado el municipio de Sarandí de Yí, informa a la población que se encuentran abiertas las inscripciones para la capacitación destinada al otorgamiento y o renovación de carné de manipulación de alimentos. Las personas interesadas deberán pasar por la Oficina de Desarrollo del municipio de Sarandí de Yí para realizar la correspondiente inscripción. La capacitación está prevista para llevarse a cabo durante el mes de agosto, en fecha que será comunicada oportunamente. 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

El departamento de prensa CW155 Radio Sarandí de allí tomó su momento a presentar el informativo de la obra 12. 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Informe de vista, Federico Velasco, según decreto Poder Ejecutivo de fecha 14 de noviembre de 2011, artículo 25, número 734, 978, Sarandí, mitad de entrada por Nueva San Martín. 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Ahora vamos a una pausa musical. Y a la hora 13 conectaremos con el circuito Cori.

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3: Títulos a las 13 horas.
4: Comenzó el patrullaje de los nuevos blindados en los barrios con alto índice delictivo de Montevideo.
3: El Ministerio del Interior no ha especificado en qué zonas empezaron estos operativos para no informar a los grupos delictivos.
4: El diputado del Partido Nacional, Pablo Abdala, evaluó con expectativa moderada el inicio de este patrullaje.
3: Si bien consideró positivo sumar herramientas para reforzar la respuesta policial, advierte que, por sí sola, no modificarán radicalmente la situación en seguridad pública.
4: El exministro de Defensa, Armando Castaindebat, comparecerá el lunes ante la Comisión Investigadora del Parlamento por el caso Cardama.
3: El diputado oficialista Joaquín Garlo definió al ex jefe de la cartera como un actor importante en el proceso de garantía que llevó al gobierno a rescindir el contrato con el astillero español.
4: El designado comisionado parlamentario para el sistema carcelario, Daniel Radío, advierte que el aumento de presos profundiza la inseguridad.

0: Claro.
1: Alertó que la estrategia punitivista actual no solo fracasó en su objetivo de frenar el delito, sino que alimenta el poder del narcotráfico.
0: El sindicato anestésico quirúrgico cuestionó el proyecto de ley impulsado por el senador Pedro Bordaberry para filmar intervenciones quirúrgicas, al cual calificó de mal diseñado.
1: Su presidente Daniel Montano explicó que se requeriría de una tecnología sumamente sofisticada y costosa, que no van en sentido de la realidad del sistema de salud.
0: El analista internacional Ignacio Bartesaghi calificó como una mala noticia confirmar que continuará la guerra comercial de Donald Trump.
1: El experto señaló que se temía un incremento arancelario superior del orden del 5%, aunque finalmente el aumento impuesto por el gobierno norteamericano se concretó en un 2,5%.
0: El expresidente Julio María Sanguinetti afirmó que la medida surgida del diálogo social sobre las AFAPs es profundamente antidemocrática.
1: El exmandatario consideró en diálogo con Radio Monte Carlo y Cori que el gobierno no dio marcha atrás al no considerarla ya que la misma, al igual que otras iniciativas, no eran vinculantes.
0: El senador socialista Gustavo González marcó serias diferencias respecto al rumbo tomado por el Poder Ejecutivo sobre las recomendaciones del diálogo social.
1: El programa de salud bucal de la Intendencia de Canelones ya relevó a más de 1,000 niños y se aplicaron sellantes a cerca de 500 en 4 escuelas de Barros Blancos.
0: Aracelis Delgado, directora de salud de la Comuna Canaria, dijo a Radio Monte Carlo y Cori que el programa combina talleres de cepillado y alimentación saludable.
1: Un hombre fue encontrado muerto esta mañana, minutos antes de las 8, junto a un contenedor de residuos en la zona de la costanera de la ciudad de San Carlos, en Maldonado.
0: Investigan un episodio donde un hombre fue apuñalado en la zona del Cordón, aquí en Montevideo.
1: Murió el quinto ocupante de la tragedia vial de Ruta 56, tras permanecer en CTI luego del violento choque.
0: El grave siniestro ocurrió el pasado 31 de marzo y cobró la vida de otras 4 personas integrantes de una misma familia.
1: En el deporte, 2 partidos se juegan hoy por la sexta fecha del torneo intermedio.
0: Central Español Cerro Largo se miden en el Parque Palermo a las 15 y Defensor Liverpool en el Francini a las 18.
1: Mañana completan Cerro ante Racing en el Trócoli a las 3 de la tarde.
0: Se corre mañana el Gran Premio de Hungría de la Fórmula 1, el undécimo del Mundial.
1: Con 2 partidos sigue hoy la actividad de la Liga de Ascenso. Esta mañana Paysandú le ganó a Colón 3-2. Están jugando en este momento Tacuarembó Plaza en el Goyenola.
0: El número uno del mundo, el italiano Jan Sinner, y el serbio Novak Djokovic, octavo en el ranking de la ATP, lo disputarán el Master 1000 de Montreal, programado del 1 al 13 de agosto.
1: El ciclista compatriota Tomás Silva ganó hoy la edición 103 de la clásica prueba de Ordizia en España, al vencer al sprint final favorito, el navarro Igor Arrieta, que defendía el título, pero que no pudo con la punta de velocidad del ciclista uruguayo. Esta victoria destaca a nivel europeo a esta hora en España.
0: El ministro de Educación de la India, esto es en el ámbito obviamente internacional, dimitió hoy para cumplir la principal demanda del movimiento juvenil conocido como Cucarachas, que se salteó en las redes sociales a las calles provocando una de las mayores protestas juveniles registradas en el país.
1: Responsabilizan políticamente al jerarca renunciante por las filtraciones e irregularidades cometidas en exámenes de acceso a medicina.
0: Los rebeldes hutíes de Yemen advirtieron hoy a Arabia Saudita que enfrentará graves consecuencias tras los bombardeos de anoche a una ciudad portuaria en el Mar Rojo.
1: Bueno, el cielo cubierto hasta ahora en Capital, 14 grados con 6 la temperatura.
0: Los vientos son del nor-noreste a 7 kilómetros en la hora.
1: La presión a nivel del mar, 1020 decimal cero.
0: La humedad, 83%.
1: Visibilidad, 6 kilómetros.
0: Para el resto de la jornada aquí en Montevideo, el INUMET pronostica una tarde con cielo nuboso, periodos de cubierto, baja probabilidad de precipitaciones, neblinas, mínima de 5 grados y máxima de 18.
1: Bueno, como decíamos, la policía está investigando la muerte de un hombre cuyo cuerpo fue encontrado esta mañana junto a un contenedor de residuos en la zona de la costanera en San Carlos Maldonado.
0: Cuando el personal policial llegó al lugar tras recibir un llamado de emergencia al 911 por una persona caída en el lugar, dio aviso a un equipo de emergencia médica móvil que constató el fallecimiento.
1: Según informa hasta ahora Canal 10, el cuerpo tenía un impacto de bala en la zona de la espalda.
0: Como anunciábamos en titulares, murió el quinto ocupante de la tragedia vial de Ruta 56 tras permanecer en CTI luego del violento choque.
1: El grave siniestro ocurrió el 31 de marzo del año 2026 a la altura del kilómetro 19, próximo al acceso de Parada Urioste.
0: Se trata de Daniel García, de 42 años, quien permanecía internado en estado crítico en el área de cuidados intensivos Con su deceso, la cifra total de víctimas fatales asciende a 5.
1: García era el quinto ocupante del automóvil que fue violentamente embestido desde atrás por una camioneta en un trágico impacto por alcance.
0: El hecho cobró forma instantánea, se cobró de forma instantánea la vida de 4 integrantes de una misma familia, Sousa de 32, Russo de 28, Mía de 9 y Ciro de 2.
1: Por su parte, Daniel García, compañero de trabajo de la familia y quien también viajaba en el vehículo, había sido rescatado y trasladado de urgencia a un centro asistencial con politraumatismo de extrema gravedad y riesgo de vida. A pesar de los esfuerzos médicos durante su larga internación, no pudo superar las secuelas del impacto.
0: Policía caminera incautó 4.500 cajillas de cigarrillos de contrabando en la ruta 3.
1: La mercadería fue valorada en 990.000 pesos uruguayos y el vehículo en 615.000, informaron las autoridades este mediodía a Radio Monte Carlo.
0: En otra información, desde el Sindicato de Anestésicos Quirúrgicos, señalan el mal diseño en el proyecto de ley de Pedro Bordaberry para filmar operaciones.
1: Su presidente, Daniel Montano, explicó que según la propuesta del senador Colorado, no se le pediría el consentimiento al paciente para ser grabado.
0: Además, subrayó que se requeriría una tecnología sumamente sofisticada y costosa que no va en el sentido de la realidad del sistema de salud.
2: Es un proyecto que, según dice el senador, busca la verdad de lo que pasó en sala de operaciones. Y es un proyecto que, si uno escucha eso, dice, pero está bien. El problema es que la herramienta está mal diseñada, el proyecto está mal diseñado. ¿Por qué está mal diseñado? Porque tiene varias objeciones. Primero, no se consulta al paciente. En el proyecto no está en ningún lado que hay que lograr la voluntad del paciente para esto. Tengamos en cuenta que en el momento de una intervención quirúrgica el paciente está en extrema vulnerabilidad. O sea, está en un momento crítico de su vida, está desnudo en una sala de operaciones, están interviniéndolo, hay comentarios. No sé si todos los pacientes van a querer que eso quede registrado y a disponibilidad de una futura exposición, tanto sea porque hubo un problema judicial o porque el Ministerio de Salud Pública entendió que había que revisar ese procedimiento, o incluso hasta que porque hubo un hackeo y alguien externo accedió a él. Esa es una objeción que para nosotros es inexcusable. Segundo, no necesariamente porque se esté filmando y tomando audio se va a lograr saber bien lo que pasó, porque todo eso ocurre en un entorno, una actividad muy compleja que es la cirugía, y solo la imagen y el video no van a poder explicar. Pero además, para lograr una buena imagen que realmente pueda determinar si hubo o no una negligencia, una malpraxis, que a la larga es lo que se está buscando, se va a necesitar una tecnología extremadamente sofisticada para poder lograr los detalles de las intervenciones.
1: Daniel Montano, del Sindicato Anestésico Quirúrgico.
0: El designado comisionado parlamentario para el sistema carcelario, Daniel Radío, advierte que el aumento de presos profundiza la inseguridad.
1: Alertó que la estrategia punitivista actual no solo fracasó en su objetivo de frenar el delito, sino que alimenta el poder del narcotráfico.
0: Además, analizó el crecimiento exponencial de la población de encierro en las últimas décadas.
3: Quiero recordar que a fines de la década del 80 en Uruguay había menos de 2.000 presos en total, y a fines del siglo XX en Uruguay había menos de 5.000 presos en total. Hoy hay 17.000 y aumentan 1.000 todos los años. Y seguimos en esta carrera loca, vamos muy mal, vamos a tener una manera de hacernos cargo de esa cantidad de presos. Uruguay ha pasado de ser un país que tenía limitada cantidad de privados de libertad a ser un país que es el cuarto en el continente y estamos en el top 10 del mundo de cantidad de personas privadas de libertad en relación a la población. Y lo curioso es que en paralelo con el crecimiento, en paralelo no, en simultáneo, con el crecimiento de las personas privadas de libertad, no ha parado de crecer la cantidad de delitos. O sea, cuanto más presos tenemos, más delitos tenemos. Y eso no es una casualidad, porque porque la cárcel es criminógena. O sea, cuanto más personas mandamos a la cárcel, más crimen hay, porque hoy las grandes organizaciones criminales en el continente, también en Uruguay probablemente, pero mi continente es muy claro, se fundaron en las cárceles y se dirigen desde las cárceles. Hoy se delinque en las cárceles desde las cárceles. Y eso es un problema muy grande, ¿no? Mire, siempre se habla, por ejemplo, del consumo de drogas, que se dice que en las cárceles es muy alto. Y a veces se dice que eso no se podría frenar porque se produciría un síndrome de abstinencia muy grande, porque la gente necesita ese consumo, etcétera, etcétera, etcétera. Pero ahora pensemos desde el punto de vista económico. En Concar hay por lo menos 5.000 personas presas. Eso es más que algunas ciudades interior de Uruguay. 5.000 personas que tienen un alto consumo de drogas. Imaginémonos que consumieran un gramo de cocaína por día, no todo, pero que consumieran de los 5.000, 4.000, que consumieran un gramo de cocaína por día. Son 4 kilos de cocaína por día. Eso es muchísimo dinero, más del que nosotros nos podemos imaginar. Son muchos miles de dólares diarios solo porque cada peso consumiera esto. Y ahí entonces hay una razón económica también. Se transformó en la boca de venta más grande. Es raro, ¿no? Porque se supone que es un espacio vigilado.
0: Hasta allí teníamos la palabra del designado comisionado parlamentario para el sistema carcelario, Daniel Radío.
1: 13:12 minutos, vamos hasta Argentina, en Buenos Aires, nuestro corresponsal Claudio Cardoso, buenas tardes.
4: Muchas gracias, buenas tardes. 14 grados la temperatura en la ciudad de Buenos Aires. El presidente Javier Milei se encuentra en Brasil en un evento que fue pergeñado por Flavio Bolsonaro, el candidato a presidente que tiene dicho país de cara a las próximas elecciones, el que compite desde la oposición con Lula da Silva. Están muy por debajo desde ese espacio político en cada una de las encuestas, pero lo que busca Milei, teniendo en cuenta la muy buena relación con el expresidente y padre de Flavio Bolsonaro, Jair, directamente se comprometió tras una visita que hiciera Flavio Bolsonaro a la Casa Rosada hace apenas 3 semanas en acudir a aquel país. Llegó anoche, hoy a la mañana a las 9:30 fue recibido por Gómez da Freitas, el titular de la gobernación de dicho estado, para después trasladarse a este evento político. Y cuando digo evento político, siempre trae polémica en la Argentina cada viaje que hace Javier Milei en ese sentido. Recordemos que en varias ocasiones acudió al Congreso de los Conservadores, a los Estados Unidos, como así también a España, para ser parte de varias actividades políticas por parte de Abascal, el presidente del partido Vox. Y ahora se muestra en Brasil, muy lejos, obviamente, de tener un viaje institucional y de entrevistarse o de formar parte de alguna reunión con Lula da Silva. Sabemos que el interés político que persigue Javier Milei es de posicionar a la derecha en varios países de la región y por lo tanto dista mucho de algún encuentro con Bolsonaro, con quien desde el inicio de su función está muy lejos de tener una reunión bilateral. A punto tal que en el último encuentro que se hiciera en Asunción, en Paraguay, en donde iba a estar precisamente Lula da Silva, por ese motivo Javier Milei decidió no viajar. Desde Buenos Aires, informó Claudio Cardoso, corresponsal de Radio Monte Carlo en la Argentina.
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1: 13-17, el expresidente Julio María Sanguinetti afirmó que la medida surgida del diálogo social sobre las AFAPs es profundamente antidemocrática.
0: Además, consideró en diálogo con Radio Monte Carlo y Cori que el gobierno no dio marcha atrás al considerar ya que la misma, al igual que otras iniciativas, no era vinculante.
1: Sanguinetti señaló que habrá que esperar quién gana la pulseada entre el gobierno y el PIN-CNT, al tiempo que adelantó que no comparte la resolución adoptada sobre la jubilación a los 60 años.
0: Ello refiere a la medida del Poder Ejecutivo de impulsar la creación de una causal de retiro anticipado, pero concebido para un uso excepcional que contemple las diferencias y las diferentes contingencias y preferencias que puedan tener los trabajadores.
2: Eso es marcha atrás, no, lo dice el PCNT, ¿no? Porque el diálogo social no era un acto de gobierno, el diálogo social fue un diálogo en el sentido del cual se hicieron algunas recomendaciones. Nosotros los partidos en cierto momento nos retiramos porque se veía que era algo que no era conducente. Digo otra cosa, nos costó mucho reordenar el sistema de seguridad social, nos costó mucho refinanciarlo, nos costó mucho equilibrarlo. El gobierno anterior asumió esa responsabilidad, que nunca es simpática, ¿no? La de extender las edades, como está haciendo todo el mundo y como es la más elemental lógica. Porque si vivimos más años y vivimos mejor y tenemos más años para trabajar, digamos, es disparatario pensar que los sistemas de seguridad social se van a sustentar igual. No, no se van a sustentar porque es elemental. Si tenemos más años para pagar jubilaciones y menos años para aportar, todos sabemos a dónde va el sistema. Entonces, se había hecho una reforma importante. Se plebiscitó. El plebiscito fue negativo para quienes querían eliminar las AFAP. Entonces es profundamente antidemocrático. Yo creo que no se dan cuenta de lo que están diciendo cuando hablan de esto como un acuerdo, como algo muy plausible, ¿no? Profundamente antidemocrático. Tulio ya dijo que no a eso, ¿no? Entonces, pero desgraciadamente hay sectores en este país que el pueblo se pronuncia en referéndum, en plebiscitos, y si al día siguiente siguen diciendo lo mismo, como si no hubiera pasado nada. Entonces, yo le digo, creo que el gobierno es prudente, no comparto lo de los 60 años, pero me parece que el sindicalismo tiene una fuerza muy importante dentro del Frente Amplio y ya veremos en qué termina esta pulseada.
0: Escuchábamos al expresidente de la República, Julio María Sanguinetti.
1: Bueno, y de todo esto, el senador del Frente Amplio y dirigente socialista, Gustavo González, marcó seria diferencia respecto al rumbo tomado por el Poder Ejecutivo sobre las recomendaciones del diálogo social.
0: Insistió en que el gobierno debe escuchar de forma prioritaria a las organizaciones sociales y respetar los compromisos asumidos.
12: Obviamente, eso está en debate todavía. Esperaré la resolución o la fundamentación del Ministerio de Economía, la estudiaré, pero entiendo que la AFAP es un tema que siempre abre un debate profundo en el Frente Amplio y que, bueno, yo no estoy de acuerdo con que si se comprometió algo no hacerlo. Bueno, el problema es que acá se blinda la AFAP totalmente, entonces lo que dice el movimiento sindical es que no se cumplió lo que se estaba hablando en el diálogo social. Eso hay que sentarse y verlo, porque a mí me preocupa si esto es efectivamente así. No tengo por qué dudarlo. A mí me parece que el Frente Amplio siempre debe de escuchar a las organizaciones sociales y del campo popular. Y en este caso nos abre un debate que no sé si es el momento oportuno para nuestro gobierno de abrir este debate.
13: La promesa que estaban haciendo los economistas del FA en el periodo electoral, ¿se está cumpliendo cuando...?
12: Bueno, es otro tema, ¿no? Eso sería para hablar muy largo, digamos.
13: Pero decían que no firmar, no votar el plebiscito porque ellos iban a encargar de mejorar la performance.
12: Ya saldó un tema, yo creo que fueron 1 millón de votos a favor, no es poca cosa en este país. Por lo tanto, el debate sigue abierto. Los temas son dialécticos, el tiempo procesa y se verá. Yo estoy de acuerdo a muerte con una seguridad social del Estado, no de privado.
1: El senador del Frente Amplio, Gustavo González.
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0: Buenas tardes, Martín Olaverri.
15: Buenas tardes, el gusto de saludarlos en esta jornada de sábado para actualizar la información vinculada a la actividad de los agronegocios. Una tonelada de carne vacuna que está en el entorno de los $6,000, promedio móvil de los últimos 30 días. Menos oferta de ganado en el primer semestre de 2026 para faena. Se ve reflejado en los números. Bajó un 15% la actividad de la industria frigorífica en este 2026 con respecto igual periodo del año pasado. Y un mercado de haciendas que cerró la semana en estas horas con firmeza y tendencia al alza para las categorías de referencia, tanto para el novillo, la vaca, como la vaquillona. Además, estamos en la ventana de faena cuota 481. Se incrementó en algo la participación de ganado de corral en un año donde la oferta de ganado de corral sigue siendo muy importante durante todas las semanas. Sobre el mercado de haciendas y la operativa, conversábamos con el ingeniero agrónomo Gonzalo Indarte del escritorio Indarte y Compañía.
16: Semana pasada cerró, como ya viene sucediendo las últimas 2 o 3 semanas anteriores, sin muchos cambios, con una demanda muy firme por parte de la industria y faenando arriba de 40.000 cabezas semanales. Te diría yo que con entradas cortas, con valores que realmente yo te diría con firmeza, uh-huh. Y con flecha, firmeza y flecha para arriba, ¿no?
15: Vamos. Gonzalo, y esto llevándolo a precios, ¿qué referencias manejábamos hasta el viernes por lo menos para novillos y vacas?
16: Bueno, hasta el viernes yo me animaría a decirte que los valores fueron cambiando desde el lunes a viernes, pero los últimos valores anduvieron ahí la vaca 5.30, 5.40, un poco más, un poco menos, según la calidad de vaca. Siempre la vaca hay un abanico más grande que lo que respecta al novillo. Y el novillo sigue logrando ya el 5.70, algo más, algo menos. Pero todas las categorías más demandadas que ofertadas, ¿no, Martín?
15: Bien, Gonzalo, ¿y estas lluvias de las últimas horas en algunas zonas estaba haciendo ya falta el agua? ¿Pueden generar algún cambio adicional? ¿Hay otros elementos también por el lado de la oferta? Bueno, ya está también lo que es la actividad de la cuota 481. La pregunta concreta es la siguiente: ¿qué expectativas tenés con respecto a la tendencia del mercado para estos días que restan para completar julio y ya los primeros días de agosto?
16: A ver, lo que tú decías es real, es así. A nivel nacional estaba haciendo falta estas aguas que fueron tan bienvenidas. Tal vez en algunas zonas obviamente fueron un poco contemporal y bueno, fueron afectados a algunas zonas, pero realmente en general para el país fueron muy bienvenidas.
15: Escuchábamos al ingeniero agrónomo Gonzalo Indarte del escritorio Indarte y Compañía. Para Informativo Cori y Radio Monte Carlo, informó Martín Olaverri.
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0: Una ceba. Una ceba advierte que las multas son insuficientes ante las picadas ilegales y reclama mayor acción de la justicia.
1: El presidente de la UNASEB, Marcelo Metedier, analizó la problemática de las competencias vehiculares clandestinas. Subrayó que el fenómeno trasciende el tránsito, convirtiéndose en un caldo de cultivo para delitos complejos y enfrentamientos entre bandas.
0: A su entender, la solución exige una coordinación interinstitucional fluida y permanente en lo que confluyan las intendencias departamentales, la policía de tránsito y el Ministerio del Interior.
17: La ley plantea las competencias no autorizadas proviéndose de un vehículo automotor. Palabras comunes y corrientes efectivamente son las picadas. Para que una picada sea habilitada es el marco de competencia, con un entorno de seguridad determinado, en general acompañado de una federación deportiva, ¿no? Por lo tanto, sí, efectivamente era una picada lo que ahí había. Y la preocupación, como venimos planteando desde siempre, ¿no? La insistencia de que es un problema, de que hay que abordarlo con la seriedad que compete, de que necesitamos que la justicia actúe para tratar de que baje la intensidad, la cantidad o directamente desaparezca el problema de la picada, porque el problema de la picada trae asociado otros temas, ¿no? Está bien, podemos decir, bueno, fue un problema entre bandas, es cierto, pero no es menos cierto que estaban en un ámbito de picada, ¿no? O a veces cuando se dan competencias de estas características, sabe que hay cuestión de ilegalidad total, de apuestas, bueno, nada, el ambiente de picada ha sido para que pasen este tipo de cosas. Obviamente no podemos atribuir la muerte del niño, lamentablemente, que sabemos que es en un contexto determinado, no podemos atribuírselo a la picada, pero no podemos desconocer que el problema está.
18: Acá lo que uno se pregunta es responsabilidad de la intendencia, de la policía de tránsito, del Ministerio del Interior, el tratar de evitar este tipo de situaciones.
17: Yo lo que me parece que la responsabilidad es compartida de todas las instituciones, porque ahí no actúa solamente la intendencia, no puede actuar solamente el Ministerio del Interior, ¿no? Tiene que actuarse en conjunto, que es parte de las cosas que planteamos en cuanto a la coordinación interinstitucional, ¿no? Y después vuelvo a decir nada más, si no tenemos una justicia que actúe, ¿qué vas a ir a un lugar de picadas como ese y vas a implementar multas? ¿A quién? ¿A motos sin chapamatrícula? Y si aplicás la multa, quienes van en general a estos ámbitos, ¿van a pagar la multa? No, entonces yo estoy convencido y sigo insistiendo una vez más que la consecuencia, si no cae directamente en la persona para que se haga responsable de sus actos, eso no va a funcionar.
1: Lo que decía el presidente de la UNASEB, Marcelo Metedier.
0: Participamos en la edición noticiosa de este sábado 25 de julio de 2026.
1: Informativistas Gastón Espino y Javier Toledo.
0: Deportes Daniel Alonso.
1: En el agro Martín Olaverri.
0: Corresponsal en la Argentina Claudio Cardoso.
1: Servicios Internacionales Agencia TPA.
0: Operador Tiaraju Rodríguez.
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Señores oyentes, tengan todos ustedes muy buenas tardes. Vamos ya con el informe, el estado del tiempo, cómo se está presentando esta jornada, sábado 25 de julio, aquí en Sarandí de Allí. Le decimos que tenemos una presión atmosférica de 1012 hectopascales, 83% el índice de humedad, la temperatura está en 14 grados con una sensación térmica de 13 grados. Con cielo con nubosidad variable, se espera para la próxima madrugada una temperatura de 12 grados. Reiteramos entonces, en estos momentos estamos con una temperatura de 14 grados con sensación térmica de 13 grados. No obstante, tenemos pronósticos que para mañana, próximo alrededor de las 6 de la mañana, tendremos algún chubasco o chaparrón de agua aquí en el centro del país.

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0: Avanzamos en este informativo de la hora 18 y les compartimos que la Administración Nacional de Educación Pública estará firmando un convenio en el marco de cooperación con MEVIR, doctor Alberto Gallinal Heber, el próximo lunes 27 de julio a las 12:30 en el edificio de ANEP, Avenida Libertador 1409. Dicha firma será encabezada por el presidente del organismo, Pablo Cagliani, y el presidente de MEVIR, Andrés Limas. El acuerdo donde MEVIR actuará en obras de infraestructuras nuevas, mantenimiento preventivo y correctivo, acondicionamiento y o rehabilitación por cargo de la ANEP a través del régimen de administración directa o por contrato con empresas particulares, priorizando las escuelas rurales. Asimismo, MEVIR podrá presentar a la ANEP centros educativos con carencias edilicias detectadas y o solicitadas en el ámbito de su actuación territorial. La ANEP será quien defina en todos los casos la prioridad y pertinencia respecto a la ejecución de obras y su alcance.
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0: Vamos con algunos titulares de la página digital de La Diaria, publicada en la jornada de hoy. Partidos políticos, Javier García llamó a dejarse de embromar y votar unidos con la coalición republicana en el 2029. En el Congreso Nacional del sector Alianza País, el senador nacionalista insistió con los allanamientos nocturnos. Un pronunciamiento popular se levanta con otro pronunciamiento popular. Fuerzas de Seguridad, Yamandú Orsi participó en reunión con ministro del Interior y cúpula policial en Canelones. Reunión contra el terrorismo político de izquierda, un error político que no es fácil de digerir en las bases frente amplistas. La policía incorporó el primer vehículo blindado del ejército para reforzar el patrullaje en Montevideo. Planteo del Ejecutivo sobre AFAP revive diferencia en el Frente Amplio y surgen críticas por la falta de cuidado a la base social. Procesos judiciales, Daniela Cabral figura como deudora de Conexión Ganadera por $15 millones. Parlamento Gobierno remitió proyecto de ley que extiende la intervención en el CASMU y dispone un fondo de cerca de 122 millones de dólares. Investigación científica. Nueva vieja especie de mamífero que vivió en Soriano hace unos 21 millones de años. Educación media, investigación, abordó el potencial emprendedor para el desarrollo de proyectos propios de liceales montevideanos. Gobierno global, la guerra comercial de Trump llega a una nueva etapa. Seguimos por acá, la Comedia Nacional en el Cerro Carrasco, Ciudad Vieja, Goe, Peñarol y Maroñas con una versión de Rasgar la Tierra. Estos son entonces algunos titulares de la diaria publicada en la jornada de hoy. En cuanto a la portada del diario El Acontecer de Durazno de hoy, titula: cada día que pasa es un día que se resta para el regreso del Partido Nacional al gobierno. Se indica desde la lista 404. Durazno caminó por la prevención del suicidio con una propuesta que unió cultura y salud mental. Subtítulos: una mirada geopolítica sobre el caso Marcé, toque de queda zonal para los sospechosos por su domicilio. Directores de cultura reunidos en Durazno coinciden en que los altos costos obstaculizan la circulación artística. Liga de Durazno suspendió actividad el fin de semana. Ajedrez, Lautaro Varela viaja al Panamericano de Colombia. Contratapa del diario El Acontecer de hoy, Ministerio del Interior comenzó a operar primer vehículo blindado cedido por Defensa para operativos policiales.

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0: Municipio de Sarandí de Xi comunica que autoridades recorrieron la piscina municipal Dr. Raúl Iturria y reafirmaron el compromiso con el deporte en el interior. En el marco de una jornada de trabajo en Sarandí de Xi, el coordinador deportivo del interior del gobierno de Durazno, Eduardo Mosegui, visitó la ciudad acompañado por Pablo Lazo, siendo recibidos por el alcalde Mario Pereira. A la recorrida también se sumó el alcalde del municipio de José Enrique Rodó, Héctor Urchipía, quien llegó a Sarandí de Xi para conocer las instalaciones y funcionamiento de la piscina Dr. Raúl Iturria. Dicha visita, las autoridades intercambiaron experiencias sobre la gestión de este importante espacio deportivo y analizaron iniciativas para continuar promoviendo el deporte. Cabe destacar que en próximos informativos estaremos emitiendo los audios correspondientes enviados.
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0: Vamos a cartas y encomiendas a retirar de Agencia Turismar. 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
1: Se viene acercando la fecha de la gran fiesta hípica organizada por el Club Nacional de Fútbol de Sarandí de Allí. 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
1: 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Se da cumplimiento al decreto del Poder Ejecutivo con fecha 14 de noviembre de 2011. 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